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4: Estamos de vuelta, mis queridos amigos, en la segunda parte de la programación de Yanembaete Tetenonde, lo auténtico, nuestro primero. Y voy a saludar un poco a nuestros amigos de siempre, a Ida Mora desde Villeta, a Hermelinda Ojeda, quien tuvo una cirugía bastante importante, pero se está recuperando paulatinamente. A Magdalena Fernández, la nieta de Emiliano R. Fernández. A Raúl Álvarez, desde Caapucú. A Florencio Gavigán, el Capi Gavigán, desde Luque. A Viviano Domínguez, de San Lorenzo. De Ciudad del Cabo, Sudáfrica, mi querido amigo Ernesto Odone. Al gran requintista Barney Saracho. A Victoria Fernández desde Buenos Aires, Y también, por supuesto, recordarle a esta amiga mía que nos estará sintonizando, Sol María Allende, desde Madrid, España. De Madrid también, siempre atento, mi colega arpista Marcos Benítez. Muchas gracias a todos quienes siguen muy de cerca a Ñanembaé Tetenondé. A Eva Saldívar, oyente número uno de Ñanembaé Tetenondé. Ella estará pegadísima al receptor también, compartiendo con nosotros esta hermosa noche de jueves 10 de septiembre del año 2026. Siguiendo con las biografías, recordando a estos grandes de nuestro repertorio popular, quiero referirme a Cecilio Méndez. A lo mejor el nombre les parece un poco así, no conocido, pero justamente ese es nuestro trabajo: dar a conocer, a publicitar a estos grandes que formaron parte en su momento, parte muy importante de nuestra cultura popular. Cecilio Méndez, poeta y compositor. Nació en Asunción el 22 de noviembre de 1919. Ingresó a la banda de músicos de la Escuela Militar en 1933, donde estudió con Darío Gómez Serrato. En 1935 formó su conjunto Los Troveros Asuncenos. Con este grupo actuó en el país y en el exterior. Fue socio fundador de la Asociación de Escritores Guaraníes ADEC y de Autores Paraguayos Asociados APA. En la década del 60 creó el sello discográfico Ubot. En 1944 publicó su libro de poemas El Cancionero de la Selva. En 1945 La Voz Folclórica. Y en 1962, es autor de unas 100 canciones, entre las que se destacan Panambí Morotimí, grabada en 1963 por la típica de los hermanos Vázquez y difundida con mucho éxito. Icuaruá, en 1936. Los valses, Si tú supieras creer, Betty, tú eres feliz. Y las polcas, Amor de un día, Picasso, Pura Jirorú, acá y otras. Cecilio Méndez, poeta y compositor, pasa la inmortalidad en Asunción el 10 de septiembre de 1996. Hoy, 10 de septiembre, estamos recordando entonces un aniversario más de su paso a la inmortalidad. Y lo vamos a seguir recordando con esta grabación del año 1963 por la típica de los hermanos Vázquez, Panambí Morotimí.

Así estábamos recordando a Cecilio Méndez, poeta y compositor, al recordarse hoy 10 de septiembre, un aniversario más de su paso a la inmortalidad, con una de sus tantas obras, Panambí Morotimí, en grabación de la gran típica de los hermanos Vázquez. Sol María Allende, cumpliendo actividades artísticas en la Madre Patria, escuchando la programación a pesar de la diferencia de horario, siempre está prendida a Ñanemba Etete Tenonde. Y vamos a saludarla con este material que grabó con Nicolás Caballero, Nicolásito Caballero. Puso la orquestación a este material, La Voz de mi Alma. Y vamos a escucharla a Sol María Allende entonces con dos temas. Vamos a escucharla en dos temas que le pertenecen a ella. Feliz Día Madre es una canción que pertenece en letra y música a Sol María Allende. Y después tenemos podemos escuchar después Sol María, una polca de Nicolásito Caballero en solo instrumental, el número 8. Sería número 1 y número 8.

Sí, estamos recordando a la querida Sol María Allende, quien nos está escuchando desde la Madre Patria, del material La Voz de mi Alma con la orquestación de Nicolás Caballero, en primer término una canción que pertenece a Sol María Allende, Feliz Día Madre, y luego un solo instrumental por Nicolás Caballero, una polca que tituló Sol María. Muchas gracias a toda la gente que se está comunicando. 021-390-374, el teléfono de la radio. 0961-7025-70 para comunicarse vía WhatsApp con la programación. Siguiendo con la recordación de estos grandes que marcaron

presencia y dejaron huellas imborrables en su quehacer folclórico. Quiero recordar ahora a Enrique Soler Prieto, ya que hoy, 10 de septiembre, estamos recordando un aniversario más de su natalicio. Enrique Soler Prieto nació en Asunción el 10 de septiembre de 1921. Aprendió a cantar y a ejecutar la guitarra mientras cumplía su servicio militar. En 1963 creó el sello discográfico Victoria. En este sello editó grabaciones de consagrados artistas. En el año 1964 realizó grabaciones con la orquesta de Juan Escobar y el dúo Aquino Vera, y en 1975 como cantante con el conjunto de Clemente Rivas. Es autor de unas 50 composiciones, entre las que se destacan Sin Consuelo con Melanio Alvarenga, Juntito al Río con Eduardo Chetina, Xeyenguemí con Efigenio Caballero, Azulgrana Siempre Adelante, Ibotí Ocara, Tu Dulzura y muchas otras más. Enrique Soler Prieto pasa a la inmortalidad el 2 de abril del año 2000. Ya en Baetete tenonde, manteniendo viva la memoria de estos grandes de nuestra cultura popular folclórica. Y vamos a escuchar una de sus hermosas creaciones, Xeyenguemí, en grabación de Isaac Ortiz.

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Ayer, 9 de septiembre, se estaba recordando un aniversario más del nacimiento de esta mujer, digna representante de la mujer paraguaya, Dora del Cerro. Ayer para San Ibiruco era ese privilegiada itera, la anacela cuna de artistas. Llegó cuna de artistas pe Ana Seba y Cueja la Cerúa la Cesú Marangatuetelo Dovea músico, cantante Alondra del Paraguay la Cesú Juan Atorales, poeta compositor Ubrecola Ibar el imán en su época era amparo y reparo de la bohemia Japón ya conocen Baitejete y Tereipe o sea, no sé si mi tacuña y viengo entero vean con Semoyarú, Xerajú. Y tuve el privilegio de escucharla cantar a dúo con mi madre, Adora del Cerro. Eran muy amigas. Hugo Dora del Cerro, oye, despedí la papá o mía, huila. Ojo, llegué a la Europa, mejor a la Bélgica, pela conjunto, pues a Júpete, hija. Llevando a la papá y su pe. A Nina Dora le vende la de drogas y su pepea con de a Secotor Juan y Secotor Ale a Jama. Quién sabe para la Juvene, Seco a Jata, Coa Jata, se la música, la Pucueria Jata. Y viajó ella con un grupo musical, guitarrista muy joven, de apellido Meaurio, era su pareja en ese momento. Y lo digo con propiedad porque yo los he visto juntos en mi casa natal, no tengo por qué mentir. Y se va ella en su última gira de artista. Y vuelve ella después, sola, abandonada a su suerte. Creo que la vía diplomática, vía embajada, ella pudo regresar al país. Y un tiempito después, ella ya pasa a la inmortalidad. Pero Dora del Cerro, es que medio se parecía luego con mi mamá. Hay fotos de las dos, uy, yo voy a Bojico ahí, pone teringo lo vea, güey. O por ajeyo, Bojico ahí. Y Dora del Cerro, su nombre real era María Petrona Adorno de González. ¿Por qué? Porque su primer marido fue el arpista, González, que era el arpista de Paraná también un tiempo. Muchas gracias. Onda en la. Usted que llegó a vivir cerquita de mi casa, cerquita del imán, vino a vivir después González con su esposa europea. Santos González, me llamo en la jera. Fue una destacada actriz y cantante popular paraguaya, cuyo rostro se convirtió en el símbolo de la tradición del país al ilustrar billetes nacionales. Ella nació el 9 de septiembre del año 1925 en Paraguarí, Paraguay. Y pasa la inmortalidad el 7 de abril del año 1989. Su nombre artístico fue Dora del Cerro. Fue muy reconocida por cantar y hablar fluidamente en guaraní. Siempre se presentaba en los escenarios vistiendo el atuendo típico paraguayo, el tipoy y el rebozo. Compartió escenarios y animó veladas teatrales y folclóricas junto a reconocidas figuras como Diosnel Chase, Máxima Lugo, Aníbal Lovera. Su clásica e icónica, fotografía con cántaro y tipoy fue tomada por el fotógrafo austríaco Adolfo María Friedrich. Su imagen fue seleccionada originalmente en los años 50 para ilustrar la denominación emitida desde 1968 en un billete de 5 guaraníes.
posteriormente en un billete de 20.000 guaraníes con su atuendo tradicional y que perdura como un homenaje permanente a la mujer paraguaya. Dora del Cerro, recordada por Ñanembaete Tetenondé. Hoy la recordamos porque ayer nada más, 9 de septiembre, se estaba recordando un aniversario más de su natalicio. Vamos con más música, vamos a nuestro espacio de música internacional, música romántica, y tenemos acá nuestro cantautor nacional, Alberto Guaraní, con temas internacionales, y vamos a pedirle acá a la señora Mumi que nos ponga este bolero, Escándalo, es el número 9. Y el número 11 que dice Si tú me dices ven. Escándalo es un bolero que pertenece en letra y música a Willy Chirino. Y Si tú me dices ven, letra y música de Gil Alfredo Boyalic.

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Después de nuestro instante internacional romántico, vamos a seguir recordando a nuestros grandes. Y ahora quiero recordarle a Adrián Barreto. Lo conocí, una gran persona, sonrisa, siempre a flor de piel. Compartimos también momentos de bohemia, de música. Un grande que se fue hace apenas un año, nada más. Adrián Barreto, su nombre real era Adriano, músico, compositor, nació en Pehuajomí, Concepción, el 8 de septiembre del año 1946. En 1951 se mudó a Asunción para estudiar música y a los 13 años ya ganó un concurso de voces jóvenes, integrando un dúo con Miguel Sanabria, con quien grabó su primer disco. Posteriormente se unió al conjunto Los Quirios. Ahí en Los Quirios estaba también mi gran amigo Aurelio Ovelar, casi vecinos porque él también era del barrio Pinoza. Con este conjunto, Adrián Barreto viaja a Europa y Medio Oriente, donde conoce a Luis Alberto del Paraná, quien le invitó a ser integrante de los paraguayos. Luego de la desintegración de este grupo, formó su propio conjunto musical y realizó presentaciones por varios países del mundo. Él se radicó luego ya acá en nuestra querida patria, abrió un restaurante en San Lorenzo y últimamente se dedicaba ya prácticamente a reuniones musicales privadas. Un grande de nuestra música, Adrián Barreto. Tiene hermosas composiciones y vamos a escucharlo al mismo Adrián Barreto en una composición que le pertenece en letra y música. Puro sentimiento, pura realidad. Jacob por haber cabo.

0: Así estábamos recordando a este grande de la música nuestra, Adrián Barreto, último sobreviviente hasta hace poco, ¿verdad?, de los paraguayos. Y recordarlo, por supuesto, mantener viva la memoria de estos grandes, esa es nuestra misión principal. Lo estábamos escuchando en una composición que le pertenece en letra y música Chicoponavere Cabo. Ayer va a Chicoponavere Cabo Paraguay Peneicatuyui Ojobateta Ambuere Mitakatu Pureta. 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En, como dirían en castellano en español equitativamente oye por haber amado bien tero beteba pero ñande paraguayo y te de ley ñañeja haya jao con ñandereta ñamboto y ya cada uno desde su lugar de sacrificio por lo menos tenemos la conciencia tranquila ñañino ya que pora ñamunday abadepe. 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Qué gran tranquilidad, mis queridos amigos, estar con la conciencia limpia. Eso no tiene precio. Eso tiene un valor incalculable. Entonces, desde ya nemba etete donde. 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Haya y coponaveta, ñamba apó, y con la fe puesta, por supuesto, en el Creador que lo ve todo y lo hace todo. Ñame epe ñande yara pepe, maitei, jape, gracias Señor, peña ya pague ya ve, cato aguanza, jae. 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Ay, guapa y tema, vaya a potajina. Nosotros no podemos saber, mis queridos amigos, qué vamos a hacer mañana, qué va a pasar mañana. Como decía el tío Ramón, la muerte es un misterio, pero la vida también. Muy buenas noches y hasta el próximo jueves con más Ñanembaete Tenonde.
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0: En el mundo curioso hablamos de la miel. ¿Por qué la miel no se estropea? La miel es un producto natural que elaboran las abejas a partir del néctar de las flores. Las abejas recolectan el néctar, lo transportan en sus estómagos y lo regurgitan en las celdas de la colmena, donde lo deshidratan y lo enriquecen con enzimas. El resultado es una sustancia dulce, viscosa y densa que las abejas sellan con cera para protegerla de agentes externos. Es un alimento extraordinario que nos ofrece múltiples beneficios para la salud y el paladar, buena fuente de energía, vitaminas y minerales. En cuanto a sus usos, además de servir como complemento en varias recetas de cocina, también alcanzan la medicina y resulta un gran remedio casero para afecciones leves como la congestión, inflamación de garganta, tos o resfriados. La miel puede cambiar de color y de textura con el tiempo, pero esto no significa que se haya estropeado. Es habitual que se oscurezca con el tiempo, pero no afecta a su sabor ni a sus propiedades nutricionales. El motivo por el que es un alimento no perecedero es gracias a sus azúcares que actúan como conservantes naturales. Los azúcares de la miel son higroscópicos, lo que significa que atraen la humedad. Esto ayuda a prevenir el crecimiento de bacterias y otros microorganismos que causan el deterioro de los alimentos. También tiene un pH ácido, que es otro factor que ayuda a prevenir el deterioro y hace que sea un ambiente hostil para las bacterias. ¿Cómo conservar la miel? Es importante guardar la miel en un recipiente hermético, preferiblemente de vidrio, para evitar que se contamine con olores o sabores extraños, o que se humedezca o se seque demasiado. Se debe guardar en un lugar fresco y seco, alejado de la luz del sol directa. La miel, un alimento sin fecha de caducidad.
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0: destacan al tallarín paraguayo como plato representativo y familiar. La plataforma internacional Taste Atlas destacó al tallarín casero como uno de los platos más representativos de los hogares paraguayos. En los hogares es tradición comer tallarín. Algunos lo acompañan con pollo, otros con carne roja. Hay quienes prefieren el color verde y otros el amarillo. Algunos lo preparan entre semana y otros lo reservan para el domingo. Pero de que es una comida muy tradicional paraguaya, lo es. Esa costumbre cotidiana fue destacada por la plataforma internacional Taste Atlas. El sitio incluyó al tallarín paraguayo como uno de los platos más representativos del país. Taste Atlas resaltó no solo la receta, sino su valor cultural. El reconocimiento subraya el vínculo entre la comida y el encuentro familiar. En Paraguay, el tallarín forma parte de almuerzos dominicales, celebraciones comunitarias y actividades solidarias. Es un plato que suele reunir a varias generaciones alrededor de la mesa. Más allá de su origen y variantes, el tallarín paraguayo se integra a una cultura alimentaria compartida. Cada familia le da su toque propio. Destacan al tallarín como plato representativo y familiar.
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5: Guarania, el género musical propio del Paraguay, creada en la década de 1920 por el músico José Asunción Flores.
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0: Paraguay, un país comprometido con la preservación de su herencia cultural.
1: Tú fuiste poncho mío.
0: El poncho para I-60 listas, símbolo de identidad y tradición, trasciende fronteras y llega al mundo para celebrar la diversidad y la riqueza cultural del país.
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0: El poncho para I-60 listas de la heroica ciudad de Piribebuy fue declarado por la UNESCO Patrimonio Cultural Inmaterial de la Humanidad. Se resaltó la importancia de esta tradición artesanal, identificando a Paraguay como una nación con una diversidad cultural inigualable. Este reconocimiento rinde homenaje a las maestras y maestros artesanos de la heroica ciudad de Piribebuy, portadores del saber tradicional que hacen posible la continuidad de esta milenaria técnica. Hoy, el orgullo paraguayo se eleva hacia el firmamento, abrazando esta distinción que honra nuestra herencia y tradición. Radio Nacional invita a cada ciudadano y ciudadana a sentirse parte de esta hazaña que lleva nuestra cultura a todos los rincones del planeta. El poncho para I-60 listas es más que una prenda, es la historia viva de nuestro país que hoy viste al mundo.

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Otero Mbocayá, planta nacional del Paraguay. El cocotero paraguayo, conocido como Mbocayá, fue declarado oficialmente planta nacional del Paraguay. La ley que lo respalda fue promulgada el 13 de diciembre del 2024. La normativa también establece como símbolos nacionales a la flor del cocotero y a su fruto, reconociendo su importancia histórica, cultural y alimenticia para el país. En su fundamento técnico, se argumenta que el cocotero Mbocayá paraguayo es una planta nativa, genuina, típica y autóctona de nuestro país, un componente típico y simbólico del paisaje de las campiñas paraguayas, a la que con su erguido recto tallo gris perla, que remata en un penacho de hojas muy verdes, se la distingue desde lejos por su atractiva elegancia y esbelto porte. Cocotero Mbocayá, planta nativa.

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contemporánea es una canción lenta, melancólica y adecuada a ciertos estados de ánimo del pueblo, por lo que fue aceptada y desarrollada por otros compositores hasta el presente.

través de la música, la guarania logra entretejer la historia, la política, la sociedad y su cultura, la forma de vivir, la ciudad y sus componentes, entre otros aspectos que configuran la identidad paraguaya.

reconocimiento de la guarania como patrimonio cultural inmaterial de la humanidad por la UNESCO abre la puerta para que la misma sea conocida y apreciada en todo el mundo, generando un mayor intercambio cultural y fortaleciendo el respeto por la diversidad cultural global. 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

0: Institución cultural e histórica del Paraguay. Tesoros de mi ciudad. El Palacio de López. El Palacio de López, llamado oficialmente Palacio de Gobierno, es la sede del despacho del presidente de la República del Paraguay, ubicada en la capital, Asunción. Es uno de los edificios más emblemáticos de Asunción, monumental construcción iniciada en 1857 para residencia particular del general Francisco Solano López, hijo mayor del entonces presidente Don Carlos Antonio López. El Palacio de López, tesoro de Asunción. Los primeros planos del Palacio del General, como se llamó originariamente, según testimonio de época, los trazó el ingeniero húngaro Francisco Wisner de Morgenstern. Los trabajos para la construcción se iniciaron en el año 1857 bajo la dirección del arquitecto inglés Alonso Taylor y con la supervisión del propio general Solano López. 10 años después, en 1867, en plena guerra contra la Triple Alianza, el palacio estaba prácticamente terminado, faltando solamente el acabado en detalles, lo que puede apreciarse en los grabados de la época de 1869-1870, según dibujo de los brasileños. Los materiales para la construcción de aquella singular residencia fueron nacionales y algunos extranjeros, como el mármol y los granitos. También se importaron los yesos para el cielo raso de los techos. En aquel majestuoso edificio, que no pudo ser habitado por su propietario, el brigadier López ordenó la ubicación de su despacho en una de las salas de la planta baja, lado izquierdo, mirando a la calle El Paraguayo Independiente. El inconcluso Palacio del General fue ocupado por los aliados en 1869, durante la Guerra Grande, que había sufrido numerosos daños causados por el bombardeo brasileño, el 28 de febrero de 1868. El local fue utilizado como sede del cuartel de las tropas de ocupación y sus corredores sirvieron de caballeriza para el ejército enemigo. El suntuoso palacio casi quedó en ruinas por el saqueo del que fue objeto. Los muebles traídos de Europa, las estatuillas que adornaban sus salas, las arañas y alfombras fueron llevados por las tropas de ocupación. En 1892, durante el gobierno de Juan Gualberto González, se iniciaron las obras de restauración para destinar la residencia, que fuera del Mariscal López, como casa de gobierno. Se inauguró oficialmente el 12 de octubre de 1892. El edificio Casa de Gobierno Presidencial Palacio de López es patrimonio del Paraguay, identificado como uno de los tesoros culturales de Asunción. En el año 2009 fue elegida Capital Americana de la Cultura. El Palacio de López está catalogado como bien patrimonial de la ciudad de Asunción por la Ordenanza 35/96.
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0: 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El género musical propio del Paraguay, creada en la década de 1920 por el músico José Asunción Flores. 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

reconocimiento de la guarania como patrimonio cultural inmaterial de la humanidad por la UNESCO abre la puerta para que la misma sea conocida y apreciada en todo el mundo, generando un mayor intercambio cultural y fortaleciendo el respeto por la diversidad cultural global. 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

0: la tradición más rica de nuestra tierra. La chipa es uno de los alimentos más básicos y tradicionales del Paraguay. Y desde el 2015 se celebra el Día Nacional de la Chipa cada segundo viernes de agosto. Por decreto número 5267/2014, que también lo proclama como alimento nacional. La iniciativa surgió como medida de protección de la identidad paraguaya. También por resolución 829/2015, la Secretaría Nacional de Cultura declaró como patrimonio cultural inmaterial los conocimientos y técnicas de elaboración de la chipa paraguaya. La chipa identifica al Paraguay en sus diferentes presentaciones y tiene la particularidad de ser el único país donde los buses de turismo detienen la marcha en plena ruta para que suba una chipera a ofrecer este manjar tradicional. La chipa viene en diferentes presentaciones, pero en ninguna de ellas debe faltar el almidón o el queso paraguay. Aunque la preparación de la chipa generalmente depende de la creatividad o habilidad de las personas o familias, la mayoría de ellas tiene sus secretos en la receta para que salgan crujientes por fuera y blanditas por dentro. Día Nacional de la Chipa.
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Contemporánea es una canción lenta, melancólica y adecuada a ciertos estados de ánimo del pueblo, por lo que fue aceptada y desarrollada por otros compositores hasta el presente.

través de la música, la guarania logra entretejer la historia, la política, la sociedad y su cultura, la forma de vivir, la ciudad y sus componentes, entre otros aspectos que configuran la identidad paraguaya.

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1: Declaran patrimonio cultural al Piracerere de Ayolas. La Secretaría Nacional de Cultura declaró patrimonio cultural inmaterial nacional a las técnicas, saberes y vivencias tradicionales asociadas al Piracerere del municipio de Ayolas, departamento de Misiones. La medida reconoce a este patrimonio vivo como parte de la identidad cultural del país. Mediante la resolución número 600/2025, el Piracerere elaborado en el municipio de Ayolas ya integra la lista de patrimonios del Paraguay. Es la primera declaración de patrimonio cultural inmaterial que reconoce un plato típico de la gastronomía misionera, específicamente de la comunidad ayolense, que es el Piracerere.
2: Ofreciendo el fruto de su trasnochar.
1: Piracerere, patrimonio cultural del Paraguay.
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Tecoporá. Una expresión del idioma guaraní que habla del buen vivir, de la convivencia armoniosa y del respeto hacia los demás. Más que una palabra, es una manera de entender la vida. Una invitación a construir comunidades donde el bienestar sea compartido. Tecoporá, buen vivir. 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

Sonidos del Guaraní. El tesoro de nuestra cultura. P'awap. Una hermosa palabra del idioma guaraní que significa tranquilidad, serenidad o paz interior. En medio de las diversas acciones cotidianas que en ocasiones generan preocupaciones, encontrar P'awap es encontrar equilibrio. Que nunca nos falten esos momentos para detenernos, valorar y disfrutar de todo aquello que es verdaderamente importante. P'awap, paz interior.

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2: Breve recordación de Radio Nacional del Paraguay a Emiliano R. Fernández. Nació en Guarambaré, Compañía Ibisunú, un 8 de agosto de 1894 y falleció el 15 de septiembre de 1949 en el Hospital Militar de Asunción. El poeta popular más emblemático del Paraguay, el que amasó como ninguno la lengua y la personalidad mestiza de su pueblo. El cantor de nuestra campiña y sus muchachas, así como del Valor y el Texagaú, macerados en los áridos cañadones chaqueños durante la guerra. Con la guitarra al hombro, el que dejó las huellas de su pasión indomable en modestos papeles doblados, guardados con veneración en los baúles de nuestros pueblos. El popular más prolífico, que nos dejó más de 2.000 poemas. A partir de la década de 1920, con su espíritu bohemio y errante, comenzó a recorrer todos los rincones del Paraguay, escribiendo sus primeros versos que recitaba o cantaba, acompañándose con su guitarra. Yerbas, arbustos y flores, entero y potes. Sus obras, Primavera 1 y 2, Trigueñita y Pijaré a Mangüpe, fueron publicados en Ocara Poticuemí, revista de versos y canciones populares, editada por años por la familia Trujillo. Posteriormente, escribió composiciones de tono épico. En 1950, la Asociación de Escritores Guaraníes lo declaró Gloria Nacional. Poco antes de morir, escribió en castellano Mi Pluma. Es mi pluma una doncella, mi vanguardia, mi heroína, que la brega. 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

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Ñemongueta significa conversación, diálogo, intercambio de palabras. Es mucho más que hablar. Es compartir ideas, experiencias y sentimientos. Desde tiempos antiguos, el diálogo ha sido una herramienta para socializar, transmitir conocimientos y fortalecer comunidades. Ñemongueta. Conversemos.

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Hola, buen día, ¿qué tal? ¿Será que puede ser la canción Shekambare Sayayay? Muchas gracias, bendiciones.

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0: días, estimados oyentes. ¿Cómo están ustedes? Tenemos una temperatura agradable hoy en la capital paraguaya, 21 grados, y va a ir aumentando paulatinamente a medida que avancen las horas. En nuestro país hoy va a ser un clima cálido y vamos a tener un fin de semana igualmente cálido. No obstante, sigue inestable en el sentido que podemos tener chubascos, pequeñas lloviznas, y va a estar así inestable, va a salir el sol, va a llover un poquito, así que no se desprendan de su paraguas el día de hoy. ¿Y qué nos dicen las efemérides de hoy? 11 de septiembre es el día de San Pafnucio, es de Tabaida, Jerabaico, Santo Coa. Pafnucio se llama, era un obispo mártir, y la gente acudía a su cueva a solicitarle consejo y aprender de sus enseñanzas. Una vez que él era un ermitaño, una vez que se convirtió a obispo, se enfrentó a corrientes, doctrinas que iban contra del cristianismo. Por eso fue perseguido, torturado, condenado a trabajo forzado. Y así es, este señor se convirtió en santo gracias a su gran fe y a su valentía. Bueno, hoy también recordamos a San Gabriel Perboire, que fue presbítero de la Congregación de la Misión Mártir en China en 1840. Hoy es la fecha del atentado de las Torres Gemelas en Nueva York, que ocurrió un 11 de septiembre del 2001. Es el Día Panamericano del Maestro, en recordación del fallecimiento de Sarmiento, educador y presidente argentino. Y en la primera parte musical del programa vamos a escuchar a Nicola Di Bari con El corazón es un gitano, y luego Cicliola Cinquetti, Qué tiempo tan feliz.
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13 minutos de las 7 horas, hoy 11 de septiembre, las efemérides nos recuerdan que hace 25 años, un total de 2.753 personas murieron en el World Trade Center de Nueva York durante los atentados del 11 de septiembre del 2001. En las Torres Gemelas, aproximadamente 2.700 personas fallecieron dentro y alrededor de los edificios, incluyendo civiles, bomberos y policías. Cerca de 1.700 personas murieron en la Torre Norte y 1.000 en la Torre Sur. Se suman los 150 pasajeros y tripulantes de los dos aviones comerciales, un vuelo 11 de American Airlines y el vuelo 175 de United Airlines, que se estrellaron contra las torres. Y si se cuentan las víctimas del Pentágono, que fueron 125, el avión de Shanksville, Pensilvania, y los demás pasajeros, el saldo total de los ataques asciende a 2.977 fallecidos. Años después de la tragedia, una parte significativa de los restos humanos recuperados sigue sin poder identificarse formalmente, aunque los avances en genealogía genética forense continúan, hasta hoy día continúan, después de 25 años, continúan las investigaciones para saber a quiénes pertenecen estos cuerpos. Y a medida que avanza la genealogía genética, permite nuevas identificaciones en forma gradual. Hay una lista completa de los nombres de las víctimas del 9-11. Muchos de ellos son latinos que trabajaban en las Torres Gemelas. Y también hay un artículo que les recomiendo que se llama Víctimas de los Atentados del 11 de septiembre. Así pongan y les va a salir datos e informaciones interesantes para entender lo que fue esta tremenda tragedia. Y hoy recuerdan el Día de la Educación en Argentina. ¿Por qué? Porque es para ellos Domingo Faustino Sarmiento fue un gran educador y con nuestro país tuvo una relación compleja y ambivalente, vamos a decir de amor y de odio, porque muchas cosas dijo Sarmiento que afectaron a nuestro país, pero sin embargo, en sus acciones, él colaboró con la educación de Paraguay e incluso vino a morir aquí. Eligió Paraguay, uno de los grandes educadores argentinos, uno de los héroes civiles de la Argentina, eligió Paraguay para pasar sus últimos días. Y durante su presidencia, que fue de 1868 a 1874, Sarmiento apoyó el conflicto bélico de la alianza entre Argentina, Brasil y Uruguay contra el gobierno del Paraguay. Entonces, por eso digo que es contradictoria la relación, porque él estuvo en contra de nuestro país, sin embargo vino a vivir y a morir aquí en Paraguay. Estando en Estados Unidos, en los inicios de la contienda, realizó gestiones para conseguir apoyo político para los aliados. Y por otra parte, sufrió la pérdida de su hijo Dominguito, le envió a Paraguay para la batalla sin saber que los paraguayos en la batalla Curupaytí iban a aniquilar al enemigo, que era 5 o 6 veces mayor, quizás exagero, pero era la batalla de Curupaytí, fue una batalla única en su género debido al heroísmo, el ingenio de los paraguayos. Ahí murió el hijo de Domingo Faustino Sarmiento. Domingo se llamaba, y fue en 1866. Sarmiento pasó sus últimos días residiendo en Asunción, donde falleció un 11 de septiembre de 1888 con 77 años. Recibió honores de Estado por parte del gobierno paraguayo y después fue repatriado. El Paraguay, digamos que le perdonó todo lo malo que hizo hacia nuestro país, le dio cobijo. Siempre hemos sido muy generosos aquí en nuestro país. Él vivía ahí donde actualmente está la Escuela República Argentina, más o menos, no sé si era ahí, pero al lado de la Biblioteca Nacional quedaba la casa, al lado del hotel, del Gran Hotel del Paraguay, entiendo que ahí quedaba la casa de Sarmiento.
y lejos de los años de confrontación, él después colaboró con la reconstrucción del Paraguay y el diseño de planes escolares, hizo asesoramiento educativo para ayudar a la recuperación del pueblo paraguayo tras la guerra que él había apoyado. Y seguimos con canciones en Ya es de Día. Vamos a escuchar a Cuco Sánchez, Te amaré vida mía. Y luego viene Carmen Paredes, es una cantante española que nos trae una versión del conocido tema Cómo quisiera decirte.

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28 minutos de las 7 horas, hoy es el viernes 11 de septiembre del 2026 y las efemérides nos recuerdan, ya les hablamos de Faustino Tocayo, acá de nuestro amigo Faustino Sarmiento, también ya hablamos del atentado de las Torres Gemelas. Otra efemérides del día de hoy tiene que ver con nuestro país y se refiere a la fundación del Partido Colorado, la Asociación Nacional Republicana, que fue fundada un 11 de septiembre de 1887 por Bernardino Caballero. Y las ideas del Partido Colorado son muy buenas en la rama social, por ejemplo, en la rama económica. Son partidos que al inicio han sido agraristas, que han apoyado a los campesinos. Esa ha sido la configuración inicial del Partido Nacional Republicano, como le dicen Partido Colorado, fundado el 11 de septiembre de 1887. Entre sus fundadores, el principal era el veterano de la Guerra de la Triple Alianza, general de ejército, presidente Bernardino Caballero. Y ya saben que el partido ha dominado la política nacional paraguaya durante

más de la mitad del siglo XX y la mayor parte del actual siglo XXI. Fue el único partido legal entre el 47 y 1962. Mantuvo la presidencia del 48 al 2008, con una interrupción entre el 2008 y 2013, con la victoria del socialista Fernando Lugo. Retornó a la presidencia en el 2013 y volvió a ganar en el 2023. En la actualidad es una de las principales fuerzas políticas de la República del Paraguay. Y, en fin, el eslogan es Dios, Patria y Familia, y la posición es, supuestamente, es de centro a izquierda, pero en mucho tiempo, principalmente en los tiempos de Stroessner, ha sido de derecha a extrema derecha. Y felicidades a todos los colorados. Felicidades a nuestro amigo Mariano, que está en la ANR, Mariano Mercado. A Mariano lo conocí en la pastoral de la comunicación de la Iglesia Católica. Él es muy católico, es una persona muy devota. Y seguimos con canciones en Ya es de Día, cuando han pasado 31 minutos de las 7 horas. Vamos a escuchar a los cumbreños con El Chamamé, Kilómetro 11, y luego a la Pedro Juanina Luz Aurora Rojas con La Guarania, bellísima, del poeta paraguayo. Ya les voy a contar la historia de Te Aguardo. Los cumbreños y Luz Aurora Rojas.

37 minutos de las 7 horas y vez pasada nos golpeó un poco el informe de PISA sobre la educación paraguaya, que nos situó muy, muy abajo. Y bueno, eso nos tiene que llamar la atención a todos, no solamente al sector educativo, sino a los papás también, a todos. Todos somos responsables de la educación en Paraguay. Y ¿qué arrojó este estudio internacional? Que nuestro país se lee poco y que también no se practica las matemáticas, que son la base. El idioma y las matemáticas son las bases de toda ciencia. Si no manejas el lenguaje, no podés avanzar, tampoco podés avanzar en las ciencias, en otras ciencias, si no manejas matemáticas. Los estudiantes paraguayos bajaron en 2025 el rendimiento en ciencias y lectura, y en comparación con el 2022 mantuvieron niveles donde en 2022 mantuvieron niveles mejores en matemáticas. Según el informe sobre las pruebas PISA, que se escribe PISA, aplicadas en el año 2025, se evaluaron los conocimientos académicos de alumnos de 15 años en 91 países. El documento se difundió la semana pasada. Detalló que los estudiantes paraguayos obtuvieron en matemáticas, lectura y ciencias puntuaciones inferiores al promedio de los países de la Organización para la Cooperación y Desarrollo Económico, OCDE. Este informe PISA se llama Programa de Evaluación Internacional de los Estudiantes, por sus siglas en inglés. Muestra una brecha muy grande entre las mejores calificaciones y las calificaciones de los estudiantes paraguayos, que se redujeron en matemáticas y lectura. Y en este contexto destacó un aumento en el número de alumnos elegibles para la prueba frente a una baja en la población de chicos de esa edad, lo que consideró que sugiere un aumento durante este periodo de la matrícula en la escuela secundaria en Paraguay. En ciencias, alrededor del 24% de los alumnos paraguayos alcanzaron un nivel 2 de competencia, que implica que los estudiantes pueden reconocer la explicación correcta de fenómenos científicos conocidos, mientras que en los países como China, Singapur y Japón superaron 85%. Y en el 2022, el 29% de los alumnos se ubicaron en el nivel 2 o superior en ciencias. Esto es entonces un llamado de atención a todos los paraguayos, que tenemos que poner énfasis en la educación de nuestros niños y jóvenes. No es que nosotros les enviamos a la escuela, al colegio, y ya nos desentendemos de ellos. Tenemos que hacer un seguimiento, porque de acuerdo a lo que estudiamos en cuanto a educación, el currículum lo integran también los padres. Enviamos a la escuela a nuestros hijos, pero somos nosotros quienes tenemos que controlar si ellos leen, si pasan mucho tiempo ante las pantallas, si hacen sus deberes, si se interesan realmente, si están motivados, y conversar con los profesores. Muchos profesores piensan que los papás que van y piden conversar con ellos son personas que molestan. Nada más equivocado. Hay muchos profesores que tienen ese pensamiento de que si un papá o una mamá pide hablar con ellos, esos están inmiscuyéndose en un expertise que es solamente de ellos. Y no es así. Si estudiaron educación, saben que los papás, las mamás, incluso los abuelos, toda la familia forma parte del currículum y tienen que acompañar la educación, tienen que reunirse periódicamente con los profesores para saber cómo va la educación de sus hijos, niños y adolescentes. Ojalá que el año próximo avancemos, repuntemos en estos índices que nos duelen, pero que no se pueden ocultar, es la verdad. Así estamos, y solamente reconociendo cómo estamos vamos a poder mejorar. Si uno no reconoce la verdad, difícilmente pueda mejorar. Seguimos con canciones. Les quería contar de José Antonio Bilbao, que escribió Te Aguardo. Él fue poeta, narrador, periodista
y doctor en Derecho paraguayo. Nació en 1919, se recibió en la Facultad de Derecho de Asunción, hizo una tesis doctoral sobre la inamovilidad judicial. Se casó con Regina Gaona, nieta del expresidente paraguayo Juan Bautista Gaona. Murió en 1998 y fue un gran poeta que escribió este poema de la canción de la guarania Te Aguardo, y la música le puso Eladio Martínez. Me encanta esta poesía, y que habla de cuando voy por la costa del río, dice José Antonio Bilbao, tu recuerdo conmigo va andando, y en el agua vestida de lirios me parece que estás espiando a la sombra de un árbol dormido que su copa de tinta retrata. Me refugio pensando en tu rostro que florece en la fuente de plata. Así dice dos estrofas del poema de José Antonio Bilbao. Y bueno, hoy está de cumpleaños hoy nuestro queridísimo compañero periodista Ricardo Germán, más conocido como Ricky aquí en el ámbito de la radio. Y hay una contradicción porque, de acuerdo a la cédula de Ricky, él está cumpliendo 63 años y, según declaró acá él en el patio, él está cumpliendo 47 años. Una diferencia. ¿Alguien está equivocado, la cédula o Ricky? Felicidades, Ricardo. Te apreciamos mucho. Un periodista comedido, centrado, muy informado. Ricardo Germán, incansable, siempre al pie del cañón, siempre al pie del micrófono, frente al micrófono, informando a la ciudadanía desde Radio Nacional del Paraguay, AM Amplitud Modulada. Muchas felicidades, Ricardo. Que Dios te siga dando mucha, mucha salud. Se nota luego que Ricardo es sano, ¿verdad? Faustino. No hay cual, Faustino. Se le nota siempre muy alegre al querido Ricardo Germán. Muchísimas felicidades, Ricardo. Feliz cumpleaños. Aquí de parte de Faustino también, que te puso una musiquita. Y bueno, a las 8 vamos a brindar con cocido quemado que hizo Marta ahí. Vamos a brindar por la salud y por la vida de Ricardo Germán, que está de cumpleaños hoy, 11 de septiembre. Y seguimos con canciones en Ya es de Día. Vamos a escuchar ahora Albert Hammond, Al otro lado del sol, y luego Ednita Nazario, Tú sin mí.

0: Escuchamos a Nita Nazario con Tú sin mí. Y los viernes tengo clases con mis alumnos de la Facultad de Filosofía. Desde 1992 que tengo cátedra en la Facultad de Filosofía, en la carrera Ciencia de la Comunicación. 34 años ya que ejerzo la docencia en esa casa de estudios. Y solemos hablar y analizar con nuestros, con mis alumnos de cuarto año acerca de cómo influyen actualmente la inteligencia artificial, las redes sociales, sobre los medios tradicionales. Mi materia es televisión, pero también solemos hablar de la radio. La vez pasada me preguntó una alumna que quiere hacer su tesis sobre la radio. Si la radio, ¿qué me dice, profe? Me dijo usted que tiene un programa de radio. ¿Va a desaparecer la radio con todo el tema de la IA y las redes sociales? Me preguntó. Y yo le dije que la radio está más fuerte que nunca, sigue tan viva y vigente en pleno siglo XXI. Y no lo digo yo, lo dice la ciencia. Si uno investiga, ve que en todo el mundo sigue la radio liderando muchas veces en algunos horarios la audiencia. En la madrugada, la radio está muy viva, incluso en la madrugada. ¿Y por qué la radio siempre va a estar vigente? Porque a diferencia de la IA, de las plataformas de streaming, que las redes sociales y el internet nos encierran en una burbuja. ¿Por qué? Porque inmediatamente captan qué te gusta y el algoritmo te envía solamente cosas que vos querés escuchar, que te causa placer, y entonces te encierra en un termo, en una burbuja, porque solamente ves en tu celular aquello que te gusta. Así funciona el algoritmo. Y sin embargo, la radio ofrece una mezcla perfecta de compañía, inmediatez y sorpresa. ¿Por qué? Porque satisface desde al oyente que busca desconectarse con música de cualquier género inimaginable, hasta el que necesita estar informado al minuto con noticias locales e internacionales. Y por otra parte, la IA, las redes sociales no tienen el factor humano, que son los locutores y periodistas que creamos un vínculo de confianza con nuestros oyentes. Incluso creamos un vínculo afectivo. Yo a veces ya extraño a alguna señora que me llama siempre y me pregunto, ¿qué pasó con fulana? ¿Qué pasó con sultano? ¿Qué pasó que nos está conectando? Porque la radio es sumamente humana. No solamente poner un audio, escuchar una música, es acompañar a la gente en su vehículo, en el trabajo, en la cocina, en su vida. Y por otra parte, la radio ha sabido integrarse perfectamente con el mundo digital a través del streaming online, las aplicaciones móviles y los podcasts, pero siempre tiene esa vida, ese dinamismo y ese factor humano que no va a poder ser reemplazado por un algoritmo. Eso es lo que pienso, estimados oyentes, de la radio, y lo que veo leyendo sobre la radio en diferentes partes del mundo, donde sigue muy, pero muy vigente. Vamos con música. Los indianos, Dicha, guarania, dicha, preciosa guarania, que habla de la felicidad, le canta a la dicha, a la felicidad, y la compara con una niña. Y luego vienen los paraguayos con La flor de la canela.
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18 minutos de las 8 horas y estoy mirando en la pantalla aquí en los estudios la celebración por el 11 de septiembre del 2026 por los 139 años de la Asociación Nacional Republicana. Y recién acabo de ver a un señor, a los que llamamos aquí folclóricamente a un hurrero. A veces se les llama en forma despectiva a los hurreros, pero es una expresión cultural de nuestro país. En Paraguay, un hurrero es una persona que se dedica a vitorear, aplaudir y elogiar públicamente a un líder político. Y generalmente se le tiene una acepción, lo utilizan en forma peyorativa. Pero les cuento de dónde proviene la palabra hurra, que es una interjección utilizada mundialmente para expresar alegría y entusiasmo, y se originó en Paraguay en la década, o sea, a las primeras décadas del siglo XX, cuando había un evento, un acto del Partido Colorado. Es algo folclórico y tiene que ver con la alegría de los correligionarios del Partido Colorado, o sea, de las personas que... y también hay hurra en otros, entiendo que en los otros partidos también hay hurreros, ¿o no? ¿Qué me dicen ustedes? Ahora también hay hurreros virtuales. Con la llegada de las redes sociales se expandió el término a las redes sociales y hay cuentas reales, a lo mejor, o bots que se dedican a elogiar a los líderes políticos. Bueno, eso podemos decir de que es un hurrero, porque acabo de ver en la pantalla una persona con mucha energía haciendo hurras a su partido ahí en el local de la ANR, que queda sobre la calle de 25 de mayo, casi Tacuarí. Gracias, Graciela Ortiz, por tu saludo. También a Darío Bersanovich y a Julia, muchas gracias por los mensajes que me hacen llegar a diario. David Galeano Olivera nos envía las efemérides el día de hoy. Y hoy es el Año Nuevo Judío. Los judíos están celebrando hoy su Año Nuevo. Le llaman Rosh Hashaná, Año Nuevo Judío. Hoy recordamos el nacimiento del escritor y diplomático paraguayo Silvano Mosqueira. En 1875 nació. También el nacimiento del comerciante y folclorista paraguayo Panuncio Espínola. Yo creo que es San Panuncio hoy, porque... creo que estaba mal escrito, nomás Panuncio, como me enviaron. Hoy es San Panuncio. Hoy hubiera cumplido un año más el folclorista paraguayo Panuncio Espínola, propietario del bar Juventud, que había nacido en 1924. Un día como hoy nació el futbolista y técnico alemán Franz Beckenbauer. ¿Eh? Así es, Panuncio. Ah, gracias, señor joven. Ajá. Gracias, Faustino. Ya investigó él. Hoy está de cumpleaños Vivi Landó, la periodista y animadora paraguaya Viviana Vivi Landó. Nació en 1967, de acuerdo a las efemérides de David Galeano Olivera. Hoy es, hubiera cumplido un año más el cantante paraguayo Odilio Román, que lastimosamente falleció muy joven. Él había nacido en 1969. Hoy recordamos el fallecimiento del expresidente chileno Salvador Allende. Habían dicho que se suicidó, hay teorías que dicen que no, que fue asesinado. Fue durante el golpe de Estado que elevó a Pinochet al poder en el año 1973. Y hoy también recordamos, como ya les dije, el atentado a las Torres Gemelas en el 2001. Un día como hoy falleció el político y parlamentario paraguayo Evelio Fernández Arévalos, falleció en el 2023. Habíamos conocido a Evelio Fernández Arévalos, era presidente del Congreso, y él se movilizaba en un escarabajo celeste, antiquísimo. Este señor era un dechado de virtudes, era el señor Evelio Fernández Arévalo. Una ética inquebrantable, una honestidad, una transparencia. Y falleció
sin haberse jamás enriquecido con el dinero público. De manera modesta vivió. Él estuvo en el exilio por sus ideas políticas en contra del dictador Stroessner. Volvió en el 89, fue electo presidente del Congreso y se caracterizó siempre por su sencillez, por su modestia. Su vehículo era un viejo escarabajo. Se negó a usar los vehículos que le proveyó el Estado porque no quería utilizar el combustible ni los recursos del Estado para movilizarse. Ese era Evelio Fernández Arévalo. ¿Qué te parece, Faustino? Vos decís que tenemos políticos de ese tipo hoy día que dicen, no, mejor nomás me movilizo mi escarabajo, ¿por qué voy a gastar recursos del Estado paraguayo? Creo que ya no existen políticos como Evelio Fernández Arévalo. Y seguimos con canciones en Ya Es de Día. Vamos, ¿a quién escuchamos ahora? A ver. Este es una ranchera. Está tardando mucho para abrirse mi celular. Ahí se abrió. Vamos a escuchar a Leodán cantando con mariachis, ¿Cómo te extraño, mi amor? Luego viene Estela Raval con Resistiré.

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34 minutos de las 8 horas, 11 de septiembre del 2026. Y vamos a escuchar a continuación a Hilarión Correa. Él nació en Concepción, concepcionero, músico concepcionero, muy creativo. Y de joven vino a Asunción para estudiar en el Ateneo Paraguayo. En 1943 formó, siendo todavía tenía un poco más de 22 años tenía cuando formó el trío Calandria Ñu, con el cual años más tarde realizó giras por diferentes países como Argentina y Brasil. Y él fundó después el conjunto Los Paraguayitos, con el cual realizó grabaciones para el sello Continental. Regresó a Paraguay en 1950 e integró a su conjunto al destacado compositor Emilio Ayala Báez. En 1952, por prescripción médica, puso en alto sus presentaciones en público. En la década del 60, trabajó haciendo grabaciones con Lorenzo Leguizamón, Papi Mesa, El Negro Ayala, Isabelino Valdés, Albino Quiñones y el dúo Méndez Sanabria para el sello Guarania y luego para RCA Víctor de la Argentina en Buenos Aires. Muchísimas obras tiene Hilarión Correa. Él también estuvo regenteando, o sea, fue propietario de una radio, de Radio Aguazú, en Ciudad de Coronel Oviedo. Y entre sus famosas obras están Shekambares Ayayay, Shegotu Mimumburu, Palomita Mensajera, Amor y Rosa, Sherogami, Normalista, Sheparaguay, La Pasionaria, Canción a Villa Florida y muchísimas otras canciones, infinidad de canciones escribió Hilarión Correa. Y su sello característico son las melodías, que son fabulosas todas las melodías que ha hecho Hilarión Correa. Muchos lo llamaron el melodista de América. Vamos a escuchar ahora justamente una bella canción de la autoría de él, Hilarión Correa, con Papi Mesa y Lorenzo Leguizamón, de Embaenache Reseda. Y luego viene Marco de Brix con la guarania Oración a mi amada.

Disculpas al oyente, a ver quién era Jorge Trinidad, que vive en Thompson, que me llamó a una de mis líneas, pero está sin batería ya mi línea, así que disculpas, que hizo una pregunta acerca de Hilarión Correa. Bueno, el Instituto Paraguayo de Artesanía, IPA, invita al público a participar de la última tanda de talleres de formación artesanal prevista para este año, con propuestas orientadas tanto a quienes desean iniciarse en diferentes técnicas como a quienes buscan perfeccionar sus conocimientos. Las actividades se desarrollarán en la sede central de IPA durante septiembre y octubre y estarán a cargo de instructores oficiales de la institución. La agenda incluye cursos de cuero, ñandutía, opoí, crochet, cerámica, ancajeyú y tallado de aves del Paraguay, entre otras propuestas vinculadas a los saberes tradicionales. La denominada Escuelita de los Sábados tendrá desde el 19 de septiembre talleres de crochet, ñandutí, encajeyú y tallados de aves del Paraguay. Los tres primeros tendrán una duración de 7 clases con una carga de 3 horas por jornada y un costo de 180 mil cada uno. El taller de tallado de aves costará por 2 clases 200 mil guaraníes. Las clases se desarrollarán los sábados de 13 a 16 horas. En detalles específicos que están establecidos en cada propuesta pueden buscar en la página de IPA. Para octubre va a haber taller de refujado en cuero, que va a empezar el 5 de octubre, y de ñandutí va a empezar el martes 6 de octubre. Tendrán 7 clases y un costo total de 80 mil cada curso. La programación también contempla cursos que van a empezar en octubre, el 3 de octubre, de sombrero de encajeyú, crochet, manejo de torno de alfarero, cerámica modelada a mano. El taller de sombrero de encajeyú va a tener 7 clases y costará 300 mil, mientras que el crochet contará con 7 clases y tendrá un costo de 180 mil. Por su parte, los cursos de manejo de torno alfarero y de cerámica modelado a mano constarán de 4 clases y tendrán un costo de 300 mil guaraníes cada uno. Me imagino que estos costos son debido a los materiales que utilizan, porque muy poca gente va a poder acceder a un curso de 300 mil guaraníes. Es muy de élite esto. La gente, el trabajador no tiene para pagar 300 mil guaraníes por un curso de artesanía que ofrece el IPA. Muy lindos todos, pero yo creo que hay que buscar que los ciudadanos tengan un acceso lo más accesible posible para que pueda continuarse estas técnicas de bordado, de opoí y todo eso, porque sinceramente 300 mil guaraníes por un curso de encajeyú, 180 mil de crochet, es realmente inaccesible para la gran mayoría de la población. Y bueno, seguimos con canciones. Vamos a escuchar a María Elena, Pescador y Guitarrero, y luego Jorge Cafrune, Zamba de mi Esperanza.

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1: Estamos yendo hoy viernes 11 de septiembre de 2026. Que tengan un hermoso, feliz fin de semana y nos reencontramos el próximo lunes, si Dios quiere. Hasta luego.

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Amigos, ¿cómo están? Bienvenidos. El gusto, el contento de compartir con ustedes la última emisión de la semana, hoy viernes 11 de septiembre del año 2026. El día del Partido Colorado. Para todos los colorados del país, un saludo muy cordial desde la FM de Radio Nacional del Paraguay. Hoy celebramos el día del Partido Colorado. El partido

0: Aquí estamos con toda la energía. Viernes, el cuerpo lo sabe. Viernes tiene otra cara, otro matiz, otro color, otra semblanza, y lo sabemos perfectamente. Nos posibilita mirar con optimismo el fin de semana. ¿Para qué? Para distendernos, para relajarnos, para pasar en familia con los amigos, tomar unos traguitos, compartir una parrillita, jugar al fútbol, salir un poquito de lo normal, distendernos, relajarnos y reenergizarnos para volver con todo el día lunes. Esa es la consigna del fin de semana. Y por supuesto también orando, yendo a misa, visitando a los amigos enfermos si es posible. Así es que manos a la obra. Aquí estamos, un día más, viernes, última entrega. Está el señor Faustino Mesa en la parte musical, el señor Oscar Recalde Blanco, el de los ojos verdes, hoy ya presente. Aníbal González Centurión en micrófonos, el placer de compartir con ustedes, como cada mañana, de lunes a viernes, de 9 a 12, esto que titulamos Buenos Días Paraguay. Señor Oscar Recalde Blanco, ¿cómo le va? Buen día.
1: Muy buenos días, Aníbal González Centurión, Faustino Mesa, a la audiencia, conmemorando los 139 años de la Asociación Nacional Republicana, Partido Colorado. Y bien, ya el señor Faustino había ingresado al circuito del éter con el, como dicen algunos presentadores cuando están en las seccionales, del pueblo y para el pueblo, la número uno. Congratulaciones a todos los apreciados colorados, y dentro de esto siempre vaticinando y augurando mejores planteamientos desde el Estado paraguayo, que es administrado en la actualidad por el Partido Colorado.
0: Sí, señor. Glorioso Partido Colorado. 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
0: 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Vamos a actualizar datos del tiempo suministrados por la Dirección General de Meteorología de la Hora 9. Oscar Recalde Blanco, por favor.
1: Sí, señor. En Asunción tenemos 23 grados, dos décimas, y una humedad del 95%, una jornada húmeda. Soplan vientos del norte a 11 kilómetros en la hora. El día estará cálido, cielo mayormente nublado, vientos variables. Luego del sur, lluvias dispersas con ocasionales tormentas eléctricas.
0: El pronóstico extendido indica Oscar Recalde Blanco.
1: Señor, estamos en este día viernes, pero vaticinamos ya lo que va a pasar el sábado, con una mínima de 14 y una máxima de tan solo 23 grados. El día estará fresco a cálido, cielo mayormente nublado, vientos moderados del sur. Para el día domingo tendríamos una mínima de 13 grados y una máxima de 22 grados. El día estará de fresco a cálido, cielo mayormente nublado y soplarán vientos del sur. Para el día lunes arrancaremos la semana nosotros laboralmente hablando y con una mínima de 14 grados y una máxima ya que va a ir subiendo de a poquito y gradualmente, 24 grados. El día estará fresco a cálido, cielo mayormente nublado y vientos que soplarán desde el sur.
0: 9:11. Gracias por acompañarnos. Vamos hasta el mediodía con Buenos Días Paraguay, la siguiente canción.
1: Teníamos en el comienzo a Pablo Montero y Si Vas a Amarme. Y ahora sonará en Buenos Días Paraguay, Por Siempre Te Amaré, Noemí Luz.

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0: escuchábamos Por Estar Enamorándome, la voz de Susana Saldívar.
1: Compatriota nuestra, gran cantante paraguaya, una excelente intérprete. Le enviamos un saludo cordial a Susana. Ya nos visitó alguna vez aquí, en la FM de Radio Nacional del Paraguay. Genial. 9:24, ya vamos a compartir algunas efemérides. 11 de septiembre 1940 nace Brian De Palma, cineasta estadounidense, muy reconocido él. 1945 nace Franz Beckenbauer, futbolista alemán, el Kaiser. Ya ha fallecido. 1967 nace Viviana, Vivi Landó, presentadora de televisión paraguaya. Para Vivi, un saludo cordial, felicidades Vivi. 1980 nace David Bolzoni, cantante y compositor argentino. En el año 1888 fallece Domingo Faustino Sarmiento, militar, maestro y presidente argentino. Murió en Paraguay, ¿eh? 1973 fallece Salvador Allende, político chileno, presidente de Chile entre los años 1972 y 1973. 1987 fallece Lorne Greene, actor canadiense,
0: que fue el protagonista.

0: Jos Carroll.
1: Jos. ¿Y el chino?
0: Ah, el chino no sé.
1: ¿El cocinero?
0: El cocinero, no, nunca supe.
1: ¿Usted le... ¿Qué le comió comida a China? ¿Usted sí. no quiere comer mi comida? Sí. Malo, Jos.
0: Sí, sí, sí.
1: Bueno, no, yo también me olvidé del nombre del cocinero. A ver si alguien rápidamente me dice el nombre del cocinero de Bonanza, el chino.
0: Ah, qué bueno. Sí, esto.
1: Hoy estamos
0: encendidos. ¿Cómo hoy, se nota que estamos en viernes?
1: Sí, señor.
0: On fire.
1: Hoy vino diferente.
0: Sí.
1: Nuestro amigo Faustino Mesa. Qué linda serie.
0: Sí, qué recuerdo.
1: Espectacular.
0: Era la emisión, creo que era a las 15 horas, 15 o 16.
1: A las 14,
0: horas.
1: Si mal no
0: por,
1: recuerdo.
0: Por ahí.
1: Yo tenía un sueño a veces, quería dormir, pero sí. tenía que ver Bonanza. Bueno. Y 1982
0: por ahí.
1: 82, 83 por ahí.
0: Sí, ya sabemos que no naciste.
1: Bueno,
0: todavía.
1: ¿Cómo se llama el cocinero ese, el chino? A ver quién me dice rápidamente.
0: Y por ahí pueden escribir al 0962-328018.
1: Sí, alguien tiene que saber. Bueno, 2024, fallece Alberto Fujimori. Ingeniero y político peruano, presidente de Perú entre los años 1990 y el año 2000.
0: En la actualidad, su hija ha tomado el gobierno del Perú y se llama Keiko Fujimori.
1: Bueno, hoy es el Día Panamericano del Maestro.
0: Ahí está, ¿cómo se llama? Hope.
1: Sí. Oh, sí, gracias, señor. Ojalá así venga todos los viernes, Faustino Mesa.
0: No, por lo menos para mí que venga todos los días.
1: Todos los días. Bueno, Hoxin. Y 11 de septiembre también recordamos el atentado en Estados Unidos, ¿eh?
0: Sí, señor, la caída de las Torres Gemelas.
1: Sí, señor.
0: Un atentado terrorista que también fallecieron 19 terroristas.
1: Sí.
0: Y hay una película que fue protagonizada por Nicolas Cage, que no recuerdo el nombre. Creo que hablaba justamente, o era un poco el reprise de aquella triste historia de la zona cero, donde cayeron las Torres Gemelas.
1: Sí, señor. Bien, vamos a la música. Estamos en la FM de Radio Nacional del Paraguay.

Ahí estaba Faustino Hoxin Mesa con la cortina musical de Bonanza. ¿Escuchamos? De vuelta.

0: Señor Faustino, usted no quiere comer mi comida porque realmente le hace mal palete. Señor Faustino, le voy a preparar dos huevos de San Carlos porque son tan naturales.
1: Qué excelente. Bueno, teníamos la canción de Carlos Baute, Nada se compara a ti.
0: Bueno, muchas gracias a Eduardo por la comunicación. Muy amable Eduardo por tan bellas palabras. Eduardo, junto a su señora madre, escuchándonos siempre.
1: Agradecido, y también saludamos y agradecemos la preferencia a José Toledo. Está en sintonía de la 95.1 Radio Nacional del Paraguay.
0: Sí, señor. 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
0: 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Bueno, ayer a las 12 y piquito, explosivos, bombas, petardos. Y celebrando el día del Partido Colorado.
1: Ok,
0: sí. Yo estaba viendo tenis a esa hora. Mira que no me dormía todavía. Me encanta el tenis y estaba viendo tenis. Un partidazo entre Coco Gauff y la Casalla, la que nació en Rusia y después se nacionalizó Casalla. A ver, el nombre, ¿cómo es que? Elena Rybakina. Le ganó Elena a Coco Gauff. Increíble, partidazo.
1: Bueno,
0: Elena Rybakina, como dicen también ahí, va a jugar la final con Arina Sabalenka, la de Bielorrusia. ¡Qué partido va! No se espera, en el ámbito del tenis.
1: Bueno, y a mí me tocó refugiarme en el brazo de Morfeo. Che. Me dormí tempranito, casi nunca ocurre, pero me dormí temprano. Así que ni siquiera escuché las bombas que estallaron a la medianoche.
0: Bueno, yo creo que mejor diría en los brazos de Morfea. Realmente Morfeo no creo tanto, ¿eh?
1: Daniel, es terrible. No, vos sabés que no. Ya me retiré de las grandes ligas.
0: Entró en los brazos de la tal y quedó rendido y durmió enseguida.
1: No, para nada. No, yo tengo mi propia cucha.
0: Él es Oscar Modesto Sencillo Recalde Blanco.
1: Alias Aníbal.
0: Sí. El 11 de septiembre de 1964 nace en Asunción Luis Alberto Montiel, músico y compositor. Felicidades, Luis Montiel, gran amigo. Aquí tenemos al grupo Por Siempre, de Luis Montiel, Neón y Mandí. Oh.

0: Buenos días, Paraguay. 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

vamos a saltar porque esto ya difundimos recién. Mi querido Faustino, 9:45 minutos. Muchas gracias, Américo Ruiz. Voy a escuchar en instantes tu audio. Muy amable. Al abogado Benito Milciades Roa, un saludo cordial. A los amigos de Águila 12, están escuchándonos, Muchas gracias. Aquí tenemos la canción que compartimos con ustedes en la FM de Radio Nacional del Paraguay. Carlos Vives y Sebastián Yatra, Robarte un beso.

0: Bien, aquí estamos en la FM de Radio Nacional del Paraguay 95.1. Buenos días, Paraguay. El trabajo profesional de Faustino Mesa en la parte musical, Oscar Galde Blanco y Aníbal González Centurión. Escuchábamos estas canciones.
1: Valió la pena, Maqueda. Y
0: Robarte un beso, las voces de Carlos Vives y Sebastián Yatra. Bueno, hoy es el Día Panamericano del Maestro.
1: Se celebra cada 11 de septiembre en todo el continente americano para reconocer la labor y el sacrificio de los educadores. Este homenaje, en fecha, se conmemora el aniversario del fallecimiento de Domingo Faustino Sarmiento, educador, escritor y ex presidente de Argentina, ocurrido el 11 de septiembre de 1888. El establecimiento de esta fecha fue fijada oficialmente durante la Conferencia Interamericana de Educación celebrada en Panamá en la década de 1940. Hablamos de 1943 a 1947, como un tributo a los maestros de toda América. Y según algunos datos de historia, hablan que cuando estuvimos en guerra contra la Triple Alianza, Domingo Faustino Sarmiento decía que al paraguayo había que matarlo en el vientre de la madre. O sea que se lo recuerda.
0: Hasta ahí. Domingo Faustino Sarmiento, militar, maestro y presidente argentino. Murió en Paraguay en el año 1888. Día Panamericano del Maestro. Vamos a la música, estamos en la FM de Radio Nacional del Paraguay.

0: Gracias.
1: Escuchábamos a Son Ellas y la canción Besarte Tanto.
2: ¿Quiénes son ellas?
1: No sé.
2: Mirá cómo le pusieron el título al dueto este. Dos mujeres son ellas. Sí. Cada título que hay para cada grupo.
1: Cada cosa que
2: sí. Hay. En Argentina hay una particularidad con el tema de los nombres que cantan, especialmente la cumbia, ¿verdad? Uh-huh. Damas gratis, se suben 11 tipos, hierba mala, uh-huh. Tantos nombres, ay Dios mío, estamos haciendo publicidad, pero para mí falta de originalidad.
1: Voy a colocar un...
2: Porque tenés tantos nombres para poner, hermano. Y no podés poner. Hierba, ¿cómo dijiste? Mala.
1: Hierba mala, sí, señor. O sea, haciendo referencia a esa hierba que a lo mejor...
2: Sí, ya entiendo, pero hierba mala, no sé. Bueno, yo tengo hierba mate Colón, que es buena.
1: Uh-huh. Uh-huh. ¿Vos le pondrías, por ejemplo, un nombre a un grupo Sombra?
2: Sombras.
1: Sombra.
2: Sombra. No.
1: No. No. Igual, existe.
2: Existe.
1: Sí, señor.
2: Existe. ¿Qué me iba a decir vos?
1: Con regular éxito, señor.
2: Ahí te envió algo, parece.
1: Sí, sí.
2: Hay
1: sí.
2: Tantos nombres. No sí. Sé, hermano. A mí me. No sé, me cae pesado. Uh-huh. Bueno. 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
2: 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Buenos días, Paraguay. Somos... Bueno.
1: Somos, pero quiero rescatar algo que me enviaron. Son ellas. Grupo folclórico de Salta, Argentina. Ajá. Ellas son Verónica Marcos y Jimena Teruel y Estefanía. Y
2: en Teruel va a ser la hija de ese Teruel que está en Los Nocheros.
1: Ay, tiene que ser. Tiene que ser, ¿por qué no? Y en momentos posteriores conformado como dúo Verónica Marcos y Jimena Teruel. Así uh-huh. quedó. Es un poco para pasar el dato. Y aquí estamos con ustedes, Faustino Mesa, emitiendo nuestra señal 95.1, Aníbal González Centurión en micrófonos junto a Oscar Recalde Blanco.
2: Sí. El de Los Nocheros se llama Mario Teruel.
1: Ay, bueno, por ahí
2: entonces,
1: viene.
2: Entonces debe ser su hija.
1: Por ahí viene la mano.
2: Bien. Señor Faustino Iluminado Mesa, vamos a la música paraguaya, ¿eh? Este es un pedido especial que nos hicieron del doctor Darío Caballero Bracho para el Partido Colorado y Hernán Gómez, canta Hernán Gómez, El Rojo Punzó.
0: Bernardino Caballero, el centauro, el jinete alado y arrojado, fundador del gran partido, de broncíneo nombre Colorado.

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0: No me conocen, pero a lo mejor me dedicaron esta canción. Si yo estoy loco. Estamos hablando de San Luis y Fonseca.
1: Un loco cuerdo.
0: Más o menos.
1: Un loco cuerdo. Valga la expresión. Uh-huh. Bueno, Valerio me envió pensamientos, ya que usted también estaba leyendo algunos días atrás. Dice, a veces la vida nos pone a prueba para ver si somos lo suficientemente fuerte para luchar y cumplir nuestros sueños. Exigir, señalar, juzgar, condenar, quejarse, es fácil, pero dar el ejemplo es lo difícil. Vivimos en un mundo donde la envidia destruye familias, el amor se viste de engaños y los traidores se visten de amigos. Todos tenemos cicatrices, algunos en la piel, otros en el alma, pero las que más duelen están en nuestras mentes. Quizás no existen los finales felices, pero estoy seguro que vale la pena luchar por tener una historia bonita. No te canses de hacer el bien, porque aquel que da sin esperar nada a cambio cosechará abundancia. Trabaja para vivir, no vivas para trabajar. El tiempo con los seres queridos no se puede comprar con dinero. Lindo.
0: Muy lindo pensamiento.
1: Lindos pensamientos.
0: Uh-huh, realmente.
1: Muchas gracias, Valerio Quintana. Vamos a la música. Estamos en la FM de Radio Nacional del Paraguay. 95.1. Cada vez más escuchada esta frecuencia.

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0: gran pregunta de Amaia Montero. ¿Dónde estabas? Y antes, una súplica de Lorenzo Antonio. Por favor, vuelve.
1: Bien. Saludamos.
0: ¿Quién crees que vuelva? ¿Quién crees que vuelva?
1: Fruki. Así te crees que te responda. Saludos para Pauli, para Paula. Y saludamos también a Américo, ya dije, ¿verdad? Sí, Américo está con Benjamín, me dice. Escuché su audio. Quería venir para la radio, pero estoy con Benjamín Benítez, me dice Américo.
0: Saludos a ambos.
1: Muchas gracias. Bien. ¿Qué te iba a decir? Son las 10:31. Bueno, vamos a la música paraguaya. Pero antes, vamos a cumplir con los anunciantes.

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1: Vamos al encuentro de la música paraguaya. Los Signos, de Martín Carreras Torres y Juan Carlos Soria, Clamor de Amor.

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Chequeño Palavecino haciendo Amor Salvaje. Bueno, estamos en comunicación, por supuesto, a través de la 95.1 FM de Radio Nacional del Paraguay, emisora oficial del Estado paraguayo. La gente que desee estar en contacto con nosotros lo hace a través del mensajero 0962-3280-18. Bueno, no te rindas hoy por un problema que en unos meses vas a contar como una historia superada. ¿Y cómo medimos el éxito? El éxito en la vida se mide no por lo que logras, sino por los obstáculos que superas día a día. Estamos, como siempre, respaldados y acompañados por ustedes. Gracias por la preferencia. Buenos Días Paraguay va de lunes a viernes, de 9 de la mañana a mediodía. Les acompañamos Faustino Mesa, Aníbal González Centurión en micrófonos y esta voz Oscar Recalde Blanco. Ahora seguimos con música en nuestro espacio.

0: Esta noche quiero brandy, Oscar.
1: Justamente quería compartir contigo eso. Y bueno, la canción de Django y Jordi.
0: ¿Sabes que quiero sentarme esta tercita noche ahí en mi jardín? Y no sé si va a refrescar. ¿Vos qué sabes, Faustino? ¿Va a refrescar un poquito? Bueno, mejor todavía. Me siento ahí, tomo un whisky. Me relajo. Y paso de lo mejor el fin de semana. ¿Qué le parece mi petición, digamos? Quiero tomar un whisky.
1: Un aperitivo.
0: Un whisky a las rocas, como se dice. Yo tomo whisky con hielo y nada más, no le pongo nada. A mí me molesta que la gente le ponga gaseosa. No voy a decir la marca, ¿verdad? Gaseosa al whisky. Vos estás comprando un whisky de por decirte,
1: de un monto X,
0: un Blood Label, y le pones gaseosa, por Dios, un asesinato.
1: Ya, loco, me
0: o, un Blood Label cuesta 1.800.000, 1.900.000. No voy a decir la marca, estoy diciendo nomás la etiqueta. Etiqueta azul. Y el otro, la etiqueta negra, cuesta algo así como 200.000 guaraníes, ¿eh? Y mira que no hay diferencia, porque tomé ya también el Blood Label. Y no hay mucha diferencia. Pero ponerle gaseosa a tu whisky, no, hermano. Por favor, ellos calan de whisky.
1: Sí, señor.
0: Yo puse yo voy a decir la marca, tenía tres leones. Yo puse el pomelo.
1: Sí.
0: Dejate, viejo.
1: Decía mi abuelo antes, Grey Furescue nomás decía.
0: El profesor Molinier, nuestro querido profesor de la escuela de locución, decía él, ya hula bombero caldo. Él a bombero caldo.
1: No sé.
0: Y era la caña con pomelo.
1: Ah, caña con pomelo.
0: Bombero caldo.
1: Interesante.
0: El profesor Molinier, a quien lo recuerdo con cariño. Bueno. ¿Usted qué va a hacer el fin de semana, Oscar?
1: Como siempre, relajado en mi dulce cucha.
0: ¿Usted es eso de tirar las monedas al aire y decir, a ver, no, a quién, qué, ¿eh?
1: No, señor. Así tipo Ignacio Copani. ¿Cuántas minas que tengo? No.
0: ¿Cuántas minas que tengo?
1: Sí.
0: ¿Cuántas minas que tengo?
1: No.
0: ¿Cuántas brujas que tengo?
1: No, de eso. O sea, en ese aspecto de mamá, me dice, no vayas a hablar más contra las mujeres, qué sé yo. Ahora admito que tengo que defenderla. No todas las mujeres son brujas. Pero que las hay, las hay.
0: Estoy como la que escuché una vez. Todas las mujeres son iguales. Pero hay otras peores. Algo así.
1: Y realmente, yo eso es lo que no entiendo, ¿verdad? Y me suelo pelear con algunos y algunas. Nosotros, pues, en el concepto femenil, todos los hombres somos iguales. Decime si no.
0: Y no sé.
1: Por lo general, entramos uno que se porta mal. Entramos toditos en el paquete.
0: Sí, generalizan.
1: Sí, totalmente. Bueno, y eso forma parte. Pero no voy a emitir la idea que tengo.
0: De todo habemos en la viña del Señor.
1: Sí, señor, eso es cierto.
0: Vamos a dos músicas paraguayas. Ya, no más.
1: Bueno.
0: A mi rosa dormida. Este me pidió Valerio. De Carlos Miguel Jiménez y Emilio Bobadilla Cáceres. Por el dúo Barrios Espínola. Y luego 13 Tuyutí para mi amigo Toby. El doctor Toby. 13 Tuyutí de Emiliano R. Fernández y Ramón Vargas Saldívar. Este es por el dúo Vargas Saldívar, 13 Tuyutí. Dos composiciones, A mi rosa dormida y 13 Tuyutí.